0: Sandy No My Love de estos chicos de Línea.
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Y miren nomás quién salió Entrance con su versión de Stylize. Así se escucha este temazo de los 90 en Retro Phoenix. ¡Agárrense!

Ahora vamos con el segundo. El segundo mix. 92 Mix 2. Y que se ponga bueno a bailar con fiebre retro.

0: con este tema vamos despidiendo Retro Fénix. A ver si ya para la próxima semana el Ben Charlie Figueredo vuelve a las andadas. Yo con esto me retiro porque le vamos a dar paso al buen Tito en uno o dos minutos más. Cuídense mucho. Bye.
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1: No, no sé. Oye, vete para allá.

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a través de blasterradio.net y esencialradio.com. En su emisión de viernes ya estamos ensalceando con Tito. Las gracias y salutaciones a nuestra gente de Retro Fénix que nos antecedió.

arrancamos con Orquesta de la Luz. Y les daremos más de Orquesta de la Luz. Uf, orquesta con sabor de Japón para el mundo. Saludos a nuestra gente que está también en Tuning Radio, en Online Radio Box, en Tapping, en Seno Radio. 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Despegó la nave, arrancó la salsa.

La salsa se baila donde quiera. La salsa y la música no tienen fronteras ni barreras. Saludos a Wendy, mi amiga de Colombia. Y a Chris Maldon 85.

y cerramos esta primera parte en que arrancamos con Orquesta de la Luz, con Descarga, Descarga, Descarga de la Luz. Para quien no sabe lo que es Descarga, oigan eso, oigan eso.

0: 9:30.
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Bueno, mi gente, saludos para Killer Instinct, para Chris Maldon 85, Laurita, Laura Daniela y Cristian y Wendy, mi amiga Wendy 0140, ay Dios. Ah, no, 0410, ¿qué es esto, señor? Ay, Dios mío. Y a toda nuestra gente que nos escucha a través de blasterradio.net, Blaster Radio en Tuning Radio, en Online Radio Box, en Tapping, en Seno. Pero recuerde que Seno Radio no es ni el derecho ni el izquierdo, ni se escribe con C. Seno Radio, y como tal se escribe con Z. En la base de usuarios de Renova Music, este script para los dispositivos Amazon o Alexa. 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Esencial Radio, esencialradio.com, también en Tuning Radio y su dispositivo Amazon o Alexa. Reiterado los saludos para nuestra gente allá en el grupo de WhatsApp de Salseando y los Años Dorados. Cristian me pidió, Chris Maldon, ¿verdad? Me pidió un temita que él y también le encanta a mi amiga Wendy. Y también una buena versión de ese tema. DLG, DLG, la quiero morir. Uy, sabroso, mami.

Yo, yo, y la quiero a morir. ¡Salsota! Y volvemos con salsa para bailadores. ¡A la pista, a la pista! Salseando con Tito.

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0: Y saltó, pero yo lo dije.

0: Bueno, mi gente, estamos ya en la segunda hora de programa. ¡Qué rápido pasa el tiempo cuando se está gozando! Laura Daniela bailando. Mi amiga Wendy animando. Internamente se está gozando entre la audiencia. Pero la gente quiere salsa, la gente quiere salsa, así que hablamos ahorita. ¿Qué viene ahora? ¿Qué viene ahora?
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0: JT とは。
1: メルシー、シモモア。Uy, para mi gusto no es salsa pura, pero yo voy a rollo manda, el jefe.

Ay, un pedacito, a la audiencia se le complace. Pero vamos con salsa pura, como es, como es. De la Fania.

arriba Yomo.

0: 10:35.
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aproximadamente 22 minutos de Salseando. Pero hasta el final, fuego, sabor, alegría, apertura del fin de semana. Saludos, saludos, saludos a Killer Instinct, a Laura Daniela, a Greenfinger, a toda nuestra gente que nos escucha a través de BlasterRadio.net y todos los medios por donde te llega, EsencialRadio.com y todos sus medios por donde les llega. Ya lo mencionamos más temprano.

sigue la alegría, el sabor, la salsa. Ey, saludos para nuestra gente del grupo de WhatsApp de Salseando y los Años Dorados. Vamos al swing. Apriétame, mamá.

¡Wow! ¡Qué historia! Juan Albañil construye sus manos, su fuerza, aportando al desarrollo, y después que no tenga acceso a nada de lo que construyó,

Damas, caballeros, niñas, niños, señoras y señores, lamentablemente hasta aquí ha sido la emisión de hoy de Salseando con Tito por Blaster Radio y Esencial Radio. Pero no se muevan, que al final, como siempre, el tablazo.

Se despide Tito desde la República Dominicana, invitándoles a que no se muevan. Esencial la Radio pasa su programación luego del siguiente tema. Blaster transmitirá los capítulos de hoy de Piratas del Espacio. Y mañana volvemos, si así papá Dios lo quiere. Volvemos a las 3 de la tarde de la República Dominicana, 4 de la tarde de la Magallanes, Chile y Argentina, 2 de la tarde de la Centro México, 1 hora, 3 hora, ¿cómo es? 1 de la tarde de la Centro México, 2 hora Colombia. Ahora sí, ahora sí. Por supuesto, si es la voluntad de Dios, así será. Con los años dorados del género. ¡Ay!

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0: Oye, mi pana, ¿qué pasó aquí? ¿Se terminó todo?
1: Sí, le ponemos fin a la fiesta. 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
5: Muy buenas noches, claro que sí. Hoy es viernes y como siempre les traigo unos hermosos episodios de Calma y los piratas del espacio. Así que vamos con nuestro primer episodio.

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4: ¿Qué amenaza se cierne sobre nuestro planeta? ¿Seres de otras galaxias amenazan invadirnos? Calimán se enfrenta a su más escalofriante aventura en... ¡Piratas del espacio! Inspiradora de sus memorias en la famosa revista de historietas, Calimán. Estelarizada por la estrella del radio, Guadalupe Romero. El primer actor, Francisco Colmenero. La actuación especial de Esteban Siller y Rodolfo Lago. En el papel de Jacil, Marcos Ortiz. Luis de Alba como Solín. La narración del galán joven Isidro Olase. E interpretando a Calimán, el propio Calimán. En un libreto original del mago del misterio, Víctor Fox.

0: Calimán entrega a los criminales con las autoridades que lo reciben en el aeropuerto internacional de Nasua. Kasmar, el peligroso asesino, está herido de una pierna y es llevado al hospital de inmediato a bordo de una ambulancia, mientras el agente del cuerpo de seguridad del aeropuerto ordena que el astuto Gasil y su cómplice Sasha sean conducidos a una patrulla, inmovilizados de las manos con las esposas y fuertemente vigilados. El astuto jefe de la organización del Triángulo Verde le habla a Calimán y, mirándolo con furia, le advierte:
1: recuerde, Calimán, viviré tan solo para vengarme. No descansaré hasta verlo aniquilado.
2: Déjese de amenazas inútiles, Gasil. La justicia no le dará oportunidad. Este es su fin.
1: No se confíe. Recuerde que soy poderoso y tengo agentes en todo el mundo. Alguno de ellos quedará libre y tendrá la misión de matarlo. Recuérdelo.
2: Al igual que todos los criminales, cuando se ven perdidos, solo les queda el recurso de la amenaza inútil. Usted, Gasil, es un hombre liquidado. Oficial, en cuanto usted lo disponga.
3: Ahora mismo serán llevados a la jefatura de policía y no hay ningún riesgo de que puedan escapar.
2: ¿Ha oído eso, Gasil? Su final está próximo.
1: No se confíe, Calimán. Soy poderoso. Alguien, escuche bien, alguien se encargará de usted.
4: Calimán.
2: ¿Sí? ¿Qué sucede, Sasha? ¿Tienes algo que agregar?
4: Solo que las circunstancias que nos rodearon hizo que el final entre nosotros fuera triste. Pero espero que no me guardes rencor.
2: No, en absoluto. Después de todo, la justicia es quien se encargará de todo y no tengo nada más que decir, excepto que hubiera sido bueno habernos conocido en otras circunstancias.
4: Calimán, yo...
3: Bien, no podemos perder más tiempo. Sargento, condúzcalos a la jefatura en vigilancia estrecha. No quiero errores, ¿comprendido?
5: Sí, sí, señor.
0: Tres agentes uniformados custodian a Gasil y a Sasha dentro de la patrulla. El oficial da la orden y el auto patrulla parte.
3: Usted, Calimán, y el muchacho vendrán conmigo. Iremos a prudente distancia del otro auto para vigilar y prever cualquier contingencia. ¿Le parece bien?
2: Sí, sí, claro, claro. Después de todo, puede haber agentes criminales que traten de rescatar a Gasil. Será mejor llevarlos en estrecha vigilancia. Vamos.

0: Iván y el pequeño Solín, acompañados del oficial del cuerpo de seguridad del aeropuerto y un policía guiando, abordan la segunda patrulla en seguimiento de la primera, donde Gasil y Sasha van prisioneros. Una sensación de alivio invade a Calimán y su pequeño amigo, quien se siente al fin seguro y tranquilo. Al final, después de tantos meses de vivir bajo el peligro de muerte.
1: Fue una gran labor la suya, Calimán. Realizó lo que parecía inconcebible, increíble.
2: La suerte estuvo de mi lado.
1: La suerte, y usted. Porque si sus acusaciones resultan ciertas, a ese hombre llamado Gasil, que resulta ser el jefe de la organización criminal, bueno, esto será un golpe de muerte contra los criminales.
2: No hay duda de que Gasil es el jefe de la organización.
0: Calimán mantiene fija la mirada a través del parabrisas del auto, mirando a la primera patrulla que recorre el camino cerca de la pista del aeropuerto, donde han descendido.
1: Sin embargo, lo veo muy preocupado. ¿Puedo saber el motivo?
2: No estaré totalmente tranquilo hasta ver a Gasil y a sus cómplices en un calabozo bajo detención oficial.
1: En la jefatura estará seguro.
2: Sin embargo, puede haber un ataque sorpresivo.
1: ¿Qué dices?
2: La organización criminal es poderosa, oficial. Hay agentes en todas partes, aquí mismo, en Nashua. Sé que hay criminales que pertenecen a la organización y pueden descubrir que su jefe ha sido capturado y traten de rescatarlo.
1: Francamente, no lo creo. Los criminales no se atreverán a atacar autos oficiales.
2: No se confíe, oficial. La organización es poderosa y, repito, sus agentes están infiltrados en todas partes, ocupando inclusive empleos oficiales.
1: ¿Qué dice usted?
2: Hace algún tiempo estuve en esta ciudad y pude comprobar que hay agentes criminales trabajando inclusive en el aeropuerto. Aprovechan su posición para servir a la organización con efectividad. Realmente, no se puede confiar en nadie.
1: Sí, puede que tenga usted razón.
2: La tengo.
1: Afortunadamente, la jefatura está cerca del aeropuerto y estaremos ahí en unos pocos minutos.
2: Pensé que primero iríamos a las oficinas de control del aeropuerto para rendir información.
1: Ah, no es necesario. Iremos directamente a la jefatura.
2: No está bien, de acuerdo. Sin embargo, no estaría de más que notificara que vigilen los alrededores.
1: Ay, ¿no le parece demasiado?
2: Hágame caso, se lo suplico. ¿Qué distancia hay hasta las oficinas de la jefatura?
1: Unos 5 kilómetros por la carretera norte.
2: Será mejor que se pongan en contacto con sus superiores para que vigilen el trayecto hasta que lleguemos a la jefatura. No quisiera que los criminales nos sorprendieran.
0: El oficial mira de reojo a Calimán con disimulado gesto de enfado. Ante la serenidad del hombre increíble, el policía se encoge de hombros y acciona el sistema de radiocomunicación.
1: Bien, le daré gusto para que esté más tranquilo, Calimán. Pero creo que nadie se atreverá a atacarnos. Nuestro oficio es estar siempre alertas.
2: También los criminales lo están.
1: De acuerdo, de acuerdo. Pero haré algo mejor que comunicarme a la jefatura. Creo que lo que necesitamos es protección y vigilancia, ¿no es eso?
2: Ajá.
1: Bien, ahora me pondré en comunicación con las patrullas que controlan el sector donde cruzaremos y asunto terminado. Atención, atención. Habla el teniente Weston del Cuerpo de Seguridad del Aeropuerto Internacional. Atención las patrullas del sector 7. Atención las patrullas del sector 7.
0: Calimán lo mira completamente sereno. Y luego continúa con la atención fija en el auto que va delante de ellos, llevando a Gasil y a Sasha.
1: Vigilen el trayecto por carretera norte número 32. Voy a bordo del auto patrulla especial, custodiando a peligrosos criminales que viajan en la patrulla 14. Repito, vigilen todo el sector y no permitan que nadie se interponga en nuestro camino. Repito, no permitan que nadie se interponga en nuestro camino. Eso es todo por ahora. ¿Satisfecho, Calimán?
2: Sí, es mejor así. No quiero exponerme a que los criminales traten de atacar por sorpresa ahora que al fin he capturado al jefe de la organización. No sabe cómo se lo agradezco, teniente.
1: Despreocúpese. En unos minutos estaremos en la jefatura.

0: Las patrullas inician el trayecto desde el aeropuerto internacional hacia la jefatura de policía. Las primeras sombras de la tarde van cubriendo aquel sector de la ciudad tropical, y Calimán continúa vigilando atentamente a través del parabrisas. La primera patrulla que avanza adelante de ellos, conduciendo a Hasil y a su cómplice Sasha. El pequeño Solín se siente tranquilo y sabe que la aventura ha terminado, mientras el oficial reacciona diciendo:
1: hay algo que no entiendo, Calimán.
2: ¿Qué es ello?
1: ¿Cómo es posible que ese hombre, el señor Hasil, haya permitido que usted lo capturase?
2: En realidad no lo permitió. Lo sorprendí, eso fue todo.
1: Aún así, considero que, como usted afirma, es una poderosa organización criminal, pues entonces resulta increíble pensar que ninguno de los criminales pudo salvar a su jefe.
2: La sorpresa, teniente, es un factor importante en todas las situaciones. El error del señor Hasil consistió en confiar demasiado y creer que yo estaba muerto.
1: Cuéntemelo todo.
2: Disculpe, teniente, pero prefiero hacerlo ante sus superiores. Rendiré una declaración amplia y aportaré datos para que los miembros de esa organización criminal sean capturados sin que escape ninguno. Usted lo comprende, ¿verdad?
1: Ah, sí, sí, claro. Tiene usted razón. Es mejor que lo diga frente a las altas autoridades que habrán de juzgar a estos criminales. Y estoy desconcertado.
2: ¿Algo más?
1: No entiendo cómo usted, que vive en un continuo peligro, puede dejar que un muchacho como su amigo, tan pequeño, lo acompañe.
2: Somos inseparables.
1: Sí, ya lo veo. Caramba. Un niño mezclado con criminales y en continuo peligro. Es asombroso.
2: Sí, asombroso. Y pienso que mi pequeño amigo, cuando sea mayor, tendrá un criterio muy amplio respecto a lo que es bueno y lo que es malo. Procuro siempre que tome ejemplo y haga conciencia de todo cuanto ocurre a su alrededor. Solo conociendo el peligro se descubre el valor. Solo conociendo el mal se encuentra el bien. Solo estando cerca de la muerte se conoce la vida.
1: Palabras sabias.
2: Enseñadas por la vida, oficial. Creo que...
1: Disculpe. Hay una comunicación de la jefatura. Permítame.
0: El agente acciona el control de radiotransmisión.
3: Atención. Atención. Llamando a patrulla especial. Llamando a patrulla especial.
1: ¿A qué patrulla especial? Teniente Weston a sus órdenes. Adelante.
3: Teniente Weston, solo para comprobar si hay novedad en su misión.
1: Ninguna. Vamos rumbo a la jefatura acompañando a Calimán y a su amigo. Los detenidos viajan en la patrulla número 14 y estaremos ahí en unos minutos.
3: Hay cambio de orden, teniente.
1: ¿Cómo? ¿Qué dice usted?
3: La superioridad considera que los detenidos deben ser llevados al edificio de investigaciones federales.
1: Continúe, lo escucho.
3: Órdenes de llevar a los detenidos, así como a sus captores, al edificio de investigaciones federales, situado en la calle 8 y Boulevard 14.
1: ¿Puedo saber el motivo de la contraorden?
3: La superioridad considera que es un caso relacionado con asuntos de carácter federal. Y el servicio de la jefatura es ajeno a este tipo de investigaciones. Si en verdad los detenidos están relacionados con secuestros aéreos, es asunto de competencia federal. Y deben ser presentados a las autoridades respectivas.
1: Bien. Creo que tiene usted razón.
3: Sí, la tengo, teniente. Y se le ordena cambiar de ruta hacia el edificio de investigaciones federales. ¿Algo más?
1: Bueno, solo saber si habrá vigilancia en la sección hacia donde vamos.
3: Por supuesto que sí, teniente. La carretera está vigilada. Vayan allí cuanto antes y si hay alguna contingencia, comuníquese de inmediato a esta. Bien, proceda a cumplir la nueva orden, teniente.
1: De acuerdo, señor. Cambiamos la ruta. Es todo. Tiene usted razón, Calimán. Este es un asunto muy especial y ahora el gobierno de la isla ha tomado cartas en el asunto.

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0: La patrulla policíaca aumenta la velocidad del vehículo y el oficial se comunica al otro, donde van detenidos el señor Casil y la hermosa Sasha.
1: Atención, atención. Teniente Weston llamando a patrulla 14. Escuche con atención. Hay contraorden. Cambiaremos ruta para ir al edificio de investigaciones federales. Repito, cambiaremos ruta para ir al edificio de investigaciones federales. Continúen por la carretera 8 hasta el Boulevard 14. Adelante.
0: Calimán, el hombre increíble, observa a través del parabrisas del auto que la otra patrulla cambia de ruta virando en una esquina.
2: No me explico. ¿Aceptaron la orden sin protestar alguna?
1: Por supuesto. Las órdenes no se discuten. Se obedecen simplemente. Bien. Estaremos en el edificio de investigaciones federales en 5 minutos más. ¿Un cigarrillo, Calimán?
2: No, gracias.
1: ¿Qué sucede? Lo veo preocupado.
2: Teniente, me gustaría que comprobara esa llamada de contraorden.
1: ¿Qué dice? ¿Comprobar?
2: Sí. Comprobar esa llamada porque bien puede ser una trampa de parte de la organización criminal para sorprendernos.
0: Habrá un atentado criminal en Nashua. La organización del Triángulo Verde tratará de rescatar al astuto señor Hasil y a su cómplice, la hermosa Sasha. Calimán, el hombre increíble, será atacado por sorpresa cuando piensa que ya ha vencido a sus temibles enemigos.
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3: Y llegamos al final de nuestro primer episodio de Calimaya y los Piratas del Espacio. Ahora vamos con nuestro intermedio musical y tenemos una canción que es en su doble versión. Vamos con esta canción de Mayra y esto que se te felicito, este tema, claro que sí, pero en versión acústica. Y de ahí viene el siguiente capítulo, episodio de los Piratas del Espacio.

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0: Calimán está a punto de culminar su misión. Después de su astuta acción para dominar a Jacil y a sus cómplices, llegan hasta el aeropuerto de Nashua, donde las autoridades lo reciben. A bordo de dos autos patrulla, Calimán y sus prisioneros son conducidos hasta la jefatura de policía, donde Jacil y su cómplice Sasha serán entregados, pero hay contraorden y deben cambiar de ruta.
1: Debemos ir al edificio de investigaciones federales porque este asunto compete a las altas autoridades del país.
0: Calimán mira fijamente a través del parabrisas del auto que la otra patrulla donde viajan Jacil y Sasha obedece la orden y cambia de ruta. Sin embargo, Calimán está intranquilo.
2: Teniente, creo que será mejor que compruebe esa contraorden.
1: ¿Qué dice?
2: Le sugiero se comunique nuevamente a la jefatura, certificando esa llamada que acabamos de recibir, donde nos ordenaron cambiar de ruta e ir hacia el edificio de investigaciones federales.
1: No comprendo.
2: Es que, bueno, bien puede ser a que se trate de una mentira.
1: ¿Qué dice?
2: Es posible que esa llamada haya sido de la organización criminal que tratan de sorprendernos.
1: Está bromeando, ¿no es cierto?
2: Hablo absolutamente en serio, teniente. Le ruego compruebe la veracidad de esa orden.
0: La voz serena y la mirada altiva de Calimán desdibujan la sonrisa irónica del policía.
1: Pero, ¿qué es lo que está pensando? ¿Que algún criminal pudo enviar mensaje a través de la frecuencia policíaca?
2: ¿Por qué no?
1: Simplemente porque es imposible. Ninguna estación secreta podría enviar mensajes en la frecuencia que nosotros utilizamos. Es algo que está previsto, créame que...
2: Teniente, usted ignora la fuerza de la organización criminal y los trucos que utilizan para lograr sus propósitos. Si esos criminales fueron capaces de crear un imperio de terror y muerte, secuestrando aviones en pleno vuelo, creo que... bien pueden interceptar una línea radial de la policía y enviar mensajes falsos, ¿no le parece? Pero, no diga pero, teniente, hágalo. Comuníquese a la jefatura y compruebe esa llamada. Hágalo antes de que sigamos adelante.
1: Bien, si usted lo quiere. Así estaremos todos más tranquilos, ¿eh? Permítame.
0: Mientras el policía acciona el sistema de radiocomunicación, el pequeño Solín dice quedamente:
3: Calimán, ¿crees que los cómplices de Jacil hayan descubierto que su jefe está prisionero y rumbo al castigo?
2: Sí, ¿por qué no? Recuerda que es una organización muy poderosa. Deprisa, teniente, comuníquese a la jefatura.

0: El teniente acepta de mal modo a cumplir la petición de Calimán y acciona el radiotransmisor.
1: Aquí, teniente Weston, a bordo de patrulla oficial, llamando a la jefatura de policía. Atención, atención.
0: Solín se muerde los labios nerviosamente, temiendo que las sospechas de Calimán se confirmen. Este se muestra sereno y continúa vigilando atentamente a la otra patrulla, donde viajan prisioneros el astuto Gasil y la hermosa Sasha.
1: Teniente Weston llamando a la jefatura de policía. ¿Respondan?
2: No contestan. Entonces tenías razón, Calimán.
3: Espera un poco, Solín.
4: Aquí jefatura de policía, teniente Weston. Lo escuchamos. Adelante.
1: Únicamente para rectificar o ratificar orden recibida hace unos minutos, ¿quiere usted repetirla por motivos de seguridad?
4: Por supuesto, teniente. Se le ordena trasladarse con los detenidos al edificio de investigaciones federales, situado en la calle 8 y Boulevard 14. ¿De acuerdo?
1: Bien. Entendido.
3: Pregunte quién dio la orden.
1: ¿No le parece que es demasiado, Calimán?
3: Háganlo.
1: De acuerdo. ¿Puedo saber quién dio la contraorden?
4: Teniente Weston, está usted faltando a los reglamentos de seguridad. Solo tiene que obedecer la orden sin hacer más preguntas, teniente.
1: Sí, lo sé, pero el asunto es tan delicado que me gustaría comprobar todos los datos.
4: Bien, será usted informado, pero se hará merecedor de una sanción, teniente. La contraorden fue dictada por el capitán Phyllis Duncan, encargado del Departamento Federal. ¿Satisfecha su curiosidad, teniente Weston?
1: Sí, disculpe, señor.
4: Bien, ahora no haga más preguntas y vaya cuanto antes a donde se le ordenó.
1: Sí, señor. Estaremos allá en 5 minutos más. Eso es todo.
0: El policía desconecta el sistema de radiocomunicación y mira con enfado a Calimán.
1: ¿Satisfecho, Calimán?
3: Sí, disculpe. Tal parece que no hay duda.
1: No la hay, ya se lo dije desde un principio.
3: Es mejor cerciorarse que equivocarse, teniente.
1: De acuerdo.
0: El policía se acomoda en el asiento y da la última fumada a su cigarrillo. Calimán mira de reojo la mano del policía apagando el cigarrillo en el cenicero del tablero del auto.
3: ¿Acostumbra a fumar esos cigarrillos?
1: ¿Qué dice?
3: Cigarrillos turcos.
1: Así es. ¿Tiene eso algo de particular?
3: Supongo que en esta isla se consiguen fácilmente cigarrillos de importación.
1: Así es. Hasta estos cigarrillos turcos. Son agradables, ¿verdad? Aromáticos y suaves. Tabaco de primera.
3: Sí. Cigarrillos muy especiales.
0: Calimán se cruza de brazos mientras mira de nuevo a través del parabrisas del automóvil a la otra patrulla donde viajan prisioneros Gasil y Sasha. El agente policíaco sonríe interrogante.
1: ¿Es usted un detective por afición?
3: Yo no me nombraría precisamente detective, teniente.
1: ¿Entonces?
3: Digamos que soy un hombre que siempre busca la verdad, por respeto a la ley. Y desprecia la mentira.
1: Me imagino que es usted muy astuto. Tuvo que serlo para capturar a esos criminales. Detective por afición que no confía en nadie y sospecha hasta de su sombra.
3: Falta mucho para llegar al edificio de investigaciones federales, teniente.
1: Le disgusta hablar de usted mismo, ¿eh?
3: Estoy fatigado y quisiera terminar este asunto lo más pronto posible.
1: Pues será en unos minutos más. Vea, estamos llegando.
0: Calimán observa un antiguo edificio situado cerca de un puente. Las dos patrullas se enfilan hacia la puerta central.
1: Hemos llegado. Su misión va a terminar, Calimán.

0: Las dos patrullas disminuyen la velocidad conforme se aproximan a un antiguo edificio circundado por alta reja metálica, en cuya entrada principal hay dos soldados, metralleta en mano, vigilando.
1: Ahora sus preocupaciones terminarán, Calimán. Estamos llegando al edificio de investigaciones federales y terminará su responsabilidad relacionada con los detenidos.
2: Se equivoca. Me sentiré tranquilo cuando haya sido capturado el último agente de la organización.
1: Ah, sí, sí, sí. Lo entiendo. Sargento, deténgase en la entrada, que debemos mostrar la identificación a ese soldado. ¿Ya ve que sus preocupaciones respecto a esta orden eran infundadas, Calimán?
2: Uh-huh. Así parece.
0: Las dos patrullas se detienen cerca de la reja y un soldado armado de metralleta avanza hacia ellos.
2: Pero es mejor prever que lamentar y perder.
1: Ah, sí, sí, claro, lo entiendo.
0: El soldado guardián de la reja se aproxima a la autopatrulla y el agente muestra la identificación oficial.
1: Teniente Weston, del Departamento de Seguridad del Aeropuerto Internacional. Tengo órdenes de entrar.
0: El soldado observa la identificación. Luego se cuadra militarmente. Hace una señal al segundo guardia y este abre la reja central. El pequeño Solín se siente más tranquilo mientras Calimán mira todo a su alrededor. Las sombras de la noche cubren por completo los alrededores y el vetusto edificio recorta su silueta contra el cielo oscuro de la noche.
1: Vamos, sargento. Adelante.
0: Las dos patrullas cruzan la reja central, internándose por un gran patio de forma rectangular. Calimán observa todo a su alrededor, mientras Solín sabe que pronto tendrán descanso. Su peligrosa aventura, según él, está a punto de terminar.
2: Un lugar muy tranquilo, ¿verdad?
1: Sí, claro.
2: Y me resulta extraño que no haya luces en ninguna ventana. ¿Por qué?
0: El policía lo mira de reojo con enfado. Calimán continúa inspeccionando su alrededor conforme los autos avanzan hacia el edificio.
2: También es extraño que no haya más soldados vigilando este edificio. Aparte de los guardias de la entrada, no veo a nadie más.
1: Comunicaré su opinión para que se redoble la vigilancia.
2: Disculpe mis preguntas. Si lo incomodan, teniente.
1: Oh, no hay nada de eso. Comprendo que esté usted nervioso y cansado después de viajar desde la isla Scorpio hasta aquí. Bueno, hemos llegado.
0: Las patrullas se detienen justamente frente a una puerta donde un soldado vigila metralleta en mano. Los policías descienden de los vehículos vigilando a los prisioneros.
1: Lleven a los detenidos de inmediato a una de las celdas para investigaciones previas.
3: Sí, señor. Vamos.
0: Los agentes policíacos custodian a Jacir y Sasha, quienes, inmovilizados de las manos por las esposas, miran con furia tremenda a Calimán.
4: ¡Calimán! ¡Recuerde! ¡Solo viviré para vengarme!
2: Ya lo ha dicho varias veces, Jacir. Lo sé.
4: No descansaré hasta verlo en su tumba.
1: ¿Qué esperan? Lleven detenido cuanto antes a este hombre. La mujer en otra celda. Y los dos bajo vigilancia estrecha.
0: Los policías, forcejeando con Jacir y Sasha, los introducen al edificio mientras Calimán se cruza de brazos sereno y tranquilo.
2: Pobre Jacir. Aún en su derrota piensa que sus amenazas pueden surtir efecto.
5: Nos odia a muerte.
2: Sí, claro, pero Solín, escucha atentamente. Debes estar preparado y no hablar sin que yo te lo ordene, ¿comprendes?
5: ¿Qué pasa?
2: No puedo explicártelo ahora, pero tengo sospechas.
5: ¿Sospechas? ¿De qué?
1: ¡Ven, Calimán! ¡Ustedes! ¡Vengan conmigo!
2: Cuidado, después hablamos, cuando estemos a solas.
1: ¿Sucede algo?
2: No, teniente. Estamos a sus órdenes.
1: Vengan conmigo. Serán presentados a las autoridades militares.

0: Calimán y Solín avanzan por un largo pasillo del edificio, situado en el tercer piso. Los acompaña el teniente que hizo contacto con ellos en el aeropuerto y un soldado armado de metralleta.
1: Bien, ahora tendrán que esperar un poco hasta que uno de los oficiales del Departamento de Investigaciones venga hasta aquí para hablar con ustedes. ¿De acuerdo, Calimán?
2: Sí, claro.
0: Se detienen ante una puerta metálica que el soldado abre.
1: Por favor, pasen por aquí.
0: Penetran a una oficina y el agente agrega:
1: tomen asiento. El oficial de investigaciones vendrá en un momento.
3: Oiga, teniente, no descuiden la vigilancia sobre el señor Hasil y Sasha, ¿eh? Son muy peligrosos.
1: Sí, muchacho. Tomaré en cuenta tus consejos. Descuida. Queden tranquilos, que vendrán a verlos ahora mismo.
2: Teniente, un momento.
1: ¿Sí?
2: Quisiera hacerle una pregunta.
1: Sí, claro, diga.
2: ¿Cómo supo usted que vinimos directo desde la isla de Escorpio trayendo a nuestros prisioneros?
1: ¿Usted me lo dijo, claro?
2: No. No, yo jamás he mencionado el lugar de donde veníamos. ¿Cómo pudo saberlo, teniente? Responda.
0: ¿Qué peligro acecha para Calimán y el pequeño Solín? ¿Aún la organización criminal del Triángulo Verde podrá intervenir? ¿Calimán, el hombre increíble, será atacado a traición?
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Y llegamos al final de este episodio de Calimán y la Puerta del Espacio, sin más sintonía de Blaster Radio, y nos vemos con nuestra última música, claro que sí. Ahora viene nuestra versión cumbia de la misma canción que presenté en nuestro intermedio musical. Así que conmigo hasta el próximo viernes y nos vamos a enlazar con el programa Pulso Musical en Blaster Radio, sin más sintonía. Así que nos vemos muchísimo más de Los Piratas del Espacio.

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0: Muchas gracias.
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0: el ángel del Señor anunció a María.
1: Y concibió por obra y gracia del Espíritu Santo.
2: Dios te salve María, llena eres de gracia, el Señor es contigo. Bendita eres entre las mujeres y bendito el fruto de tu vientre Jesús.
1: Santa María, Madre de Dios, ruega por nosotros pecadores, ahora y en la hora de nuestra muerte. Amén. He aquí la esclava del Señor, hágase en mí según tu palabra.
2: Dios te salve María, llena eres de gracia, el Señor es contigo. Bendita eres entre las mujeres y bendito el fruto de tu vientre Jesús.
1: Santa María, Madre de Dios, ruega por nosotros pecadores, ahora y en la hora de nuestra muerte. Amén.
0: Y el Verbo se hizo carne
1: y habitó entre nosotros.
2: Dios te salve María, llena eres de gracia, el Señor es contigo. Bendita eres entre las mujeres y bendito el fruto de tu vientre Jesús.
1: Santa María, Madre de Dios, ruega por nosotros pecadores, ahora y en la hora de nuestra muerte. Amén.
0: Ruega por nosotros, Santa Madre de Dios,
1: para que seamos dignos de alcanzar las promesas y gracias de nuestro Señor Jesucristo.
0: Derrama, Señor, tu gracia sobre nosotros, que por el anuncio del ángel hemos conocido la encarnación de tu Hijo, para que lleguemos por su pasión y su cruz a la gloria de la resurrección. Por Jesucristo nuestro Señor. Amén.
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0: Y la música que no pasa de moda está en Los Años Dorados del Género.
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0: ciudad de Nueva York. Dos personas fueron encontradas muertas. Esta madrugada, los cuerpos sin vida de Pedro Barrios y Josefina Wilson. La dirección.
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